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1: En la llanura de Gisej, sobre una pequeña colina de roca en la ribera occidental del río Nilo, está esculpida la Esfinge. Tiene 73 metros de largo y 20 metros de alto. Posee el cuerpo del león representando el poder y la fuerza física, y la cabeza del hombre para simbolizar la conciencia y la inteligencia. Aunque la palabra esfinge en griego significa estrangulador, su origen proviene de la frase egipcia Yesep Ankh, que quiere decir imagen viviente. La estatua gozó de veneración y culto por los egipcios desde la antigüedad, especialmente durante el Imperio Nuevo, y ha permanecido gran parte de su historia enterrada por las arenas del desierto. Según cuenta la leyenda, en el 1400 a.C., el faraón Tutmosis IV, un día, cuando aún era príncipe, se tumbó cansado a la sombra de la cabeza de la esfinge que sobresalía de la arena y se durmió. De repente, la esfinge abrió la boca y le habló, diciéndole que era el dios Arachechepere Ratón y que a cambio de desenterrarla, le prometía entregarle la corona de Egipto y hacerle poseedor de riquezas inimaginables. El príncipe hizo quitar la arena y restaurar la estatua, y entre sus patas mandó erigir una estela donde narraba el sueño que había tenido anteriormente. A cambio, la esfinge le convirtió en el faraón Tutmosis IV.
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Su verdadero nombre es William Martin Joel. Nació el 9 de mayo de 1949 en Bronx y se crió en el barrio de Hicksville, Nueva York. Fue el segundo hijo de Rosalind Nyman, nacida en Inglaterra de padres judíos, y de Howard Joel, pianista clásico. Comenzó sus clases de piano a la edad de 4 años. Dedicó su tiempo a la música, las bandas juveniles y el boxeo, deporte que le atraía muchísimo, pero tras 22 combates, abandonó. Su primera banda musical se llamó The Echoes y tocaban versiones de los Rolling Stones y los Beatles, entre otros.

Vamos a 1973. El primer sencillo de Billy Joel ocupa el puesto número 421 en las 500 mejores canciones de todos los tiempos, según la revista Rolling Stone. Es la historia de un pianista en un bar de Los Ángeles. Los personajes que nombra a lo largo de la canción fueron inspirados en personas reales. Por ejemplo, la mesera que está practicando política es Elizabeth Weber, su primera esposa, quien en realidad trabajó como tal mientras Billy Joel tocaba el piano.

Las baladas melancólicas son su especialidad. Sus melodías son una mezcla de ritmos de boogie-boogie, valses irlandeses americanos, big band jazz, rock y soul. Durante mucho tiempo gozó de éxitos como Uptown Girl.

En octubre de 2001 aparece en todo el mundo su disco Fantasies and Delusions, una colección de solos de piano. En el mismo año aparece The Essential, Billy Joel, un doble recopilatorio en el que aparecen canciones como Honesty, New York State of Mind o Just the Way You Are, que escribiera como promesa de amor para su primera mujer y representante Elizabeth. Con él ganó dos Grammys. En 1982, la canción fue un éxito y el matrimonio se terminó.

Just the Way You Are es la canción de Joel con más adaptaciones. La versión de José José, Barry White y Diana Krall son las más reconocidas. Esta canción es parte del álbum Stormfront. Billy Joel escribió esta canción tras una charla con Sean, el hijo de John Lennon. En la letra explica que el mundo es cruel desde sus orígenes y que ellos no empezaron el fuego. El cantante se inspiró en los hechos históricos que ocurrieron desde el año de su nacimiento, 1949, hasta el día en que la compuso. En ella describe acontecimientos históricos de la política, el entretenimiento y el deporte. Por ejemplo, la presidencia de Richard Nixon, la coronación de la reina Isabel II, la muerte de Albert Einstein y la construcción del Muro de Berlín. 1989. Billy Joel. We didn't start the fire. Nosotros no empezamos el fuego.

Vamos, no te quedes, que este viaje sigue. Por la colección de grandes éxitos de Billy Joel, esto es Allentown.

Hoy nos metimos con él, con sus canciones, con este cantante, compositor y pianista estadounidense llamado Billy Joel, que ha grabado muchos éxitos populares y ha logrado más de 40 hits desde 1973 hasta su retiro en 1993. Aunque por estos días sigue haciendo shows y dándonos lo mejor de sí, su colección de canciones. Billy Joel, y para el final, Honesty.

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4: ¿Sabías que en el nacimiento del puerto rosarino se cruzan las historias de un norteamericano, un santafesino, un militar, un español y hasta la de Julio Argentino Roca? Durante las décadas de 1820 a 1850, la ilustre y fiel Villa del Rosario crecía en población y comercio, pero tenía un freno enorme. El Paraná estaba cerrado por orden de Juan Manuel de Rosas, que obligaba a concentrar todo el comercio internacional en Buenos Aires. Tras la batalla de Caseros, Urquiza premia la lealtad de Rosario y ordena al gobernador Crespo que declare a la villa ciudad y le otorga la concesión de un puerto de ultramar. Y así comenzaba una nueva etapa. En 1855 se instala la aduana y en 1857 un norteamericano, Edward Hopkins, logra la concesión para construir los primeros muelles. Apenas un año después, una gran crecida del Paraná arrasa esas obras, pero no la voluntad rosarina. Ignacio Comas y Aarón Castellanos levantaron nuevos embarcaderos y el español Juan Canals organizó la primera sociedad del puerto. Finalmente, el gran salto llega en 1902, cuando Julio Argentino Roca coloca la piedra fundamental del nuevo puerto moderno, inaugurado en 1905 con muelles firmes y abiertos al mundo. Desde entonces, el puerto fue un motor de comercio, inmigración y prosperidad, un símbolo de cómo Rosario, incluso recién nacida, supo abrirse camino hacia el futuro.
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9: Diez y diez de la mañana. ¿Qué tal? ¿Cómo les va? Bienvenidos. Otra mañana intensa en lo que tiene que ver con el clima, ¿no? No se va más esto. No se va más. 14 grados la temperatura actual. Cielo cubierto, 100% de humedad. Algunas lloviznas y la máxima para esta tarde, aprox 19 grados. Mañana jueves 9 de mínima, 18 de máxima. Tormentas durante toda la jornada. El viernes 3 de mínima, 15 de máxima. El sábado la mínima 7, la máxima 14 grados. El tiempo en este miércoles 5 de agosto, edición 3454 de Buenos Momentos. A pesar del clima, sigo siendo Ale Mota y estoy haciendo con tu operación. Y a pesar del clima, por supuesto, nada mejor que tomar un buen café cuando comenzamos el programa. Bienvenidos, buena mañana para todos. Vamos a comenzar esta nueva edición de Buenos Momentos. Para comunicarse con nosotros, nuestro WhatsApp 341-53941. Si nos escriben, sabemos que están del otro lado. Nos escuchás en 94.1, sino a través de www.m90premium.com.ar, www.m90vintage.com.ar. Me encontrás en el Facebook, Alejandro Mota, Mota con doble T. Me podés escribir a motamusica@gmail.com, Mota con doble T. Y en el Instagram, Ale Música Vintage.

Edición de miércoles. Títulos como siempre. Info del mundo de la música. Hoy viene Andrea, 11:30 de la mañana. Y ya estamos en el tramo final de los preparativos para este viernes, viernes 7 de agosto. Voy a estar en el Cairo junto a los AR haciendo una noche para bailar, bailar y bailar. ¿No te pasa que te levantás esta mañana, ayer, antes de ayer, y decís, no, otro día, no? Yo, Vinita, yo me traigo el paraguas, no sé vos, campera, humedad, 100% de humedad. Claro, es el momento cuando alguna vez tuviste alguna lesión, algún golpe, y te empieza a doler de nuevo, y vos decís, no, otra vez, no. Pero bueno, estamos en invierno. Y este, más que invierno, es un clima de mal invierno. Porque podría ser frío, podría estar fresco. Pero esa llovinita molesta a la mañana, esa neblina. Por eso, como siempre digo, menos mal que existe buenos momentos. Bienvenidos.

Bueno, algunos títulos. Central pone en venta el nuevo lote de butacas del Gigante de Arroyito. Hay mucha gente que le gusta tener eso, se las lleve como un recuerdo. Un recuerdo del Gigante para tenerlo en casa. En la primera experiencia que se hizo, bueno, fue fantástica. Volaron todas las butacas. Es verdad, también a veces vuelan en la cancha, ¿no? ¿Se acuerdan cuando se tiraban las butacas? Bueno. A partir de este miércoles de 11 a 19 en la tienda del estadio, 20.000 pesos cada una, si compras tres o más, 15. La podés pagar en 6 cuotas sin interés con todas las tarjetas. En la primera edición se vendieron todas. En esta seguramente se van a vender todas.

Estaba viendo la despedida de Franco Baresi en Milano. Chao, capitano. Una leyenda del fútbol, sin lugar a dudas. 66 años. Miles de personas, no solamente del Milan, italianos, le dieron el último adiós. Daniele Mazzaro, Roberto Donadoni, Filippo Galli, Marco Van Basten, Giovanni Galli, Angelo Colombo, Paolo Maldini, Alessandro Costacurta, Claudio Ranieri, el nuevo técnico de la Federación Italiana de Fútbol, Roberto Baggio, todo el mundo estaba ahí. Fue una despedida merecida de un caballero del fútbol, un gran jugador. Dicen que era una gran, gran persona. Franco Baresi. ¿Se acuerdan cuando le hicieron la despedida a Alain Delon? Bueno, esta fue un poco más ruidosa, pero fue multitudinaria. Tipo muy querido, un referente del fútbol italiano, un referente de Italia, Franco Baresi.

Te cuento que si sos usuario del peaje Rosario-Santa Fe, bueno, hay una nueva tarifa, ¿eh? Si sos habitué, si tenés que ir por trabajo, en mi caso que cada tanto voy a ver a mis hijos, nuevas tarifas que quedaron establecidas de esta manera. Categoría 1, 4.000 pesos manual y 3.200 con el telepaso. Categorías 2 y 3, 8.000 manual y 6.400 con el telepase. Categoría 4, 16.000 manual y 12.800 con el telepase. La 5, 24.000 y 19.200. La 6, 28.000 y 22.400. Para los accesos, en la categoría 1, 1.500 y 1.200. 2 y 3, 3.000 y 2.400. 4, 6.000 y 4.800. Esos son los accesos, ¿no? En la 5, 9.000 y 7.200. Y en la 6, 11.000 y 8.800. Nuevos valores. Categoría 1, 4.000 y 3.200. Y categoría 2 y 3, que son las más usuales, 8.000 y 6.400. Entraron en vigencia desde este primero de agosto. Y nada, la suba un 33% en cada categoría.

10 y 20, estamos recién comenzando esta edición de hoy, miércoles 5 de agosto, previa, días previos al evento del viernes en el Cairo, 7 de agosto, un evento fantástico. ¿Por qué? Van a estar los AR, los Country Line Dance, haciendo su show, y te van a sacar a bailar, y es súper divertido, una clase abierta, y después vengo yo, 80, 90, la música que querés escuchar siempre, que querés bailar siempre, que querés recordar siempre. La música que bailaste seguramente cuando allá en el tiempo yo ya ponía música. Porque yo pongo música desde allá en el tiempo. Nos vamos a divertir, la vamos a pasar bien. 3415-60-4146, el teléfono para acá es tu reserva. Y listo, 20:30, viernes, programón.

Ya sabes que se vienen los Juegos Suramericanos 2026. Se suman tres subsedes al calendario deportivo de la provincia. Están a full terminando las sedes, los lugares donde se va a competir. Está buenísimo esto para la provincia de Santa Fe. Sin lugar a dudas, una provincia deportiva. Bueno, nada. Central News, Colón Unión, Rafaela. Tenemos el rugby, el squash, tenemos todo. Se suma Mar del Plata. Mar del Plata, que va a albergar, por supuesto, el surf. Vicente López, donde se va a disputar el bowling. Y Paraná, con las competencias de softball. Por eso se ha ampliado el eje de donde se juegan todos los deportes, más allá de la provincia, y se agrega Mar del Plata, Vicente López y Paraná. Las sedes principales, Rosario y Rafaela, de estos 13 Juegos Suramericanos, pero se extendió un poquito, nada. Hay muchos deportes, muchos participantes. Las competencias surf, bowling y softball. Esto es del 12 al 26 de septiembre. 13º Juegos Suramericanos 2026. Se van a reunir más de 4.000 atletas en 15 países. Competencia con 43 deportes, 60 disciplinas. Tal vez el acontecimiento deportivo más importante en la historia de la provincia. Sí, sin lugar a dudas. Algunos forman parte del calendario y van a tener fuera de la provincia su sede. Por ejemplo, el softball llega a Paraná. Mirá, Mar del Plata, por supuesto. El surf, ¿dónde si no? Y el bowling, en un recinto ubicado en Vicente López, que hay un lindo bowling. En el shopping North Center, con un moderno bowling, con pistas profesionales y demás. Bueno, desde el martes 15 al sábado 19 de septiembre, con estos nuevos centros, Paraná, Vicente López y Mar del Plata. Qué lindo que va a estar, ¿no? Del 15 al 19 para el torneo femenino, del 21 al 25 para el masculino. Cada país puede inscribir un equipo de hasta 15 jugadores y de esa manera se van a ir desarrollando, lo vamos a contar acá por supuesto, los Juegos Suramericanos 2026. Provincia de Santa Fe, provincia deportiva.

10 y 26, les recuerdo que mañana en el Cairo están los orilleros, ¿eh? Ayer estuvo Jorge Freites contando un poco de su comida y su historia, la música que hacen los orilleros. 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

en esta jornada, podríamos llamarle llovinosa, húmeda, no tan fresca. Estamos comenzando esta nueva edición de Buenos Momentos. Bienvenidos a los que se van sumando, a los que se van sumando al café de las 10 de la mañana. Y como siempre, hasta casi las 13 te vamos a acompañar con buena música. Soy Ale Mota, la compañía de siempre, aquí en Vintage.

10:30 de la mañana, Central se prepara para jugar su partido de la Copa Libertadores con Corinthians y se incorpora Alan Rodríguez. Tengo referencias de que es un buen jugador. Según la Conmebol hay posibilidad de incorporar 5 jugadores más. Central está dando vueltas porque puede ser que se vaya a Campaz. El Chimi Ávila está ahí dando vueltas y vueltas y vueltas. Si se va a Campaz podría venir un colombiano de similares características. Bueno, todos están en veremos para el, llamémosle, debut en esta fase de la Copa Libertadores de Central, enfrentando en el Gigante de Arroyito al Corinthians, 13 de agosto.

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3: Creados o tal vez inventados por el productor alemán Frank Farian en 1974, los Boney M tuvieron una especie de fama durante la década de los 70. Finales de los 70, tal vez principio de los 80. Una de las cantantes, Liz Mitchell, cumplió 74 años. Se estima que se han vendido en el mundo cerca de 100 millones de copias. Se armaron como un grupo de estudio y después nada. Contrataron 4 artistas caribeños que trabajaban en Londres, en Alemania y en los Países Bajos para armar esta banda para las actuaciones en vivo. Bobby Farrell, Marcia Barrett, Maisie Williams y Liz Mitchell, que cumplió 74 años. Algunos de sus éxitos, Ma Baker. Los Boney M, muchas veces nos preguntamos, ¿cantan o no cantan? Éxitos finales de los 70. Y la voz de su cantante Liz Mitchell con 74 años.

Matt Baker, uno de los éxitos de los Bonnie M. Una banda que seguramente te ha hecho bailar más de una vez. Y con varias canciones, como por ejemplo The Rivers of Babylon, Rasputin y Daddy Cool. Por eso, celebrando los 74 de Liz Mitchell, llegan los Bonnie M, haciendo, en este caso, Daddy Cool.

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1: 11.02, títulos de las 11 de la mañana. Escala la tensión con Brasil, Lula no enviará nuevamente a su embajador a la Argentina. Julio Vitelli no regresará al país y el país vecino mantendrá la representación diplomática a cargo de un encargado de negocios. La medida se conoce tras una sucesión de cruces públicos entre Javier Milei y la administración brasileña. El presidente celebró la confirmación del viaje del Papa León XIV a la Argentina. Será una visita histórica. Visitará Buenos Aires, Córdoba y Luján. La Santa Sede confirmó que el sumo pontífice realizará la visita oficial al país entre el 8 y el 11 de noviembre. La noticia fue anunciada luego de que el gobierno nacional recibiera la comunicación formal del Vaticano sobre la aceptación de la invitación que había sido enviada por la Casa Rosada a comienzos de año. No nos van a correr a nosotros con la soberanía. La defensa de Patricia Bullrich sobre el proyecto final de la ley de tierras. La jefa del bloque de la Libertad Avanza en el Senado explicó las modificaciones que realizaron a la iniciativa para lograr los apoyos necesarios de parte de legisladores del PRO, la UCR y partidos provinciales. 14 grados la temperatura actual en la ciudad, cielo cubierto, 99 el porcentaje de la humedad, llovinas. Y una máxima para la tarde, estimada en 19 grados. Mañana jueves 9 de mínima, 18 de máxima, tormentas fuertes. El viernes la mínima 3, la máxima 15. El sábado la mínima 7, la máxima 14 grados. En Pinamar 10.5 con el cielo cubierto. En San Carlos Bariloche, sí, nublado. 2.9 la temperatura actual. 11.04. 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

5 de agosto de 1852. Un antes y un después. La declaración de Rosario como ciudad abrió el camino a la libertad de comercio y navegación que durante años le había sido negada. Sobre esas nuevas oportunidades, generaciones de rosarinos construyeron una ciudad mirada por su capacidad de crear, emprender y crecer. 5 de agosto 1852. Y en la cuarta edición de la Semana de Valor Rosario, hoy tenemos lectura de poesía 7 en la tarde en el Museo Esteves. Muchas actividades, recién pasó por la radio Miguel Gulasiati. Muchas actividades de Valor Rosario en esta cuarta edición de la Semana de Valor Rosario. Las reitero, hoy 7 en la tarde en el Museo Esteves, con motivo del 174 aniversario de la ciudad, o de Rosario como ciudad, lectura de poesía.

Les recuerdo, este próximo sábado, teatro en el Centro Cultural del Parque de España. Las funciones de las obras La Casa Suiza y Lengua Madre. Para tener en cuenta, Centro Cultural del Parque de España. Sábado 8 de agosto, 7 en la tarde. En el marco de la edición 2026 del ciclo de artes escénicas, un pasaje hasta aquí. Se presenta la obra cordobesa Lengua Madre, adaptación para la escena del relato homónimo de María Teresa Andrueto. Una novela sobre los mecanismos de la memoria, sobre todo lo que aún no sabemos de nosotros. La entrada es gratuita y se retira el día de la función a partir de las 3 de la tarde hasta 2 por persona. Teatro en el Centro Cultural Parque de España.

Ayer estaba viendo por la tele el papelón, si se le puede llamar papelón, de Facundo Moyano. Los Moyanos, siempre en la escena de lo que no hay que hacer, de lo que no se debe hacer. Siempre la mala escena, ¿no? La chica corriendo por la calle, él corriéndolo, el custodio o el chofer o qué sé yo también corriendo. Escena de drogas, violencia. ¿Cuántos se creen que porque están en el poder hacen lo que quieren? Y más de una vez hacen lo que quieren y no pasa nada. Ojalá que la justicia actúe. Y ojalá que los Moyanos alguna vez empiecen a pagar todo lo que hicieron a lo largo de su vida. Desde Hugo, Pablo, Facundo y compañía. Un papelón lo de Moyano. Realmente, es el que se cree que yo con las chicas, las modelos. ¿Se acuerdan cuando se la quiso levantar a Susana Jiménez? Un papelón. Ojalá la justicia actúe. Ojalá la justicia actúe. Y se sepa bien qué fue lo que pasó. Uno de los títulos, por supuesto, de la semana.

Pasaron 22 años hasta que aparezca un nuevo disco de estudio de Stevie Wonder. Anunció Through the Eyes of Wonder, su primer álbum de estudio, después de haber publicado The Time to Love. Este trabajo tiene previsto su lanzamiento durante el 2027 y marca de alguna manera el regreso de una de las figuras más influyentes en la historia del soul, el rhythm and blues, en la historia de la música. Dos décadas de espera, una enorme expectativa. Todavía no hay adelantos, por eso simplemente traemos la noticia y recordamos Essential Love.

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1: Seguramente recordarán esta canción, Addicted to Love, de Robert Palmer, que ganó un Grammy a la mejor interpretación vocal de rock masculino en 1987. Y seguramente se van a acordar del video de Addicted to Love. La canción fue número uno en el Billboard Hot 100 en mayo del 86, debido, seguramente, por la popularidad del video. El video tenía unas modelos como que estuvieran tocando la canción. Julie Pankhurst al teclado, Patti Kelly en la guitarra, Katie Davis en la batería, Max Gilchrist en el bajo y Julia Bonlino en la guitarra principal. ¿Se acuerdan de ese video? Addicted to Love, con las chicas como tocando, por supuesto, Robert Palmer. Bueno, se volvieron a encontrar hace un tiempo, la primera vez desde la grabación del video en 1986. Algo divertido, porque Patti Elías dijo que el video pudo haber sido más popular que la canción en sí. Una muy buena canción de Robert Palmer, Addicted to Love, que le valió el Grammy y que además tuvo ese video tan difundido, tan simpático, con las modelos tocando, como si estuvieran tocando esta canción, que fue una de las más importantes en la carrera de Robert Palmer.

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8: Andrea Pedraza, bienvenida, buena mañana, ¿cómo va?
13: Hola Ale, ¿cómo estás?
8: ¿Todo bien?
13: Bien, por supuesto.
8: ¿Estás húmeda como el día?
13: Ay, cómo, qué bárbaro, que ¿cuándo termina este clima húmedo?
8: No se puede creer, porque no, esta mañana cuando abrí el programa, 100% de humedad.
13: No, sí, sí, es increíble, increíble.
8: Aparte, te duele todo.
13: Sí, sí, sí, no es bueno para nada, ni para los huesos, ni para la deco, ni para la pintura, ni para nada.
8: No puedes hacer nada.
13: Claro, viste que realmente hay un montón de cosas. Yo estoy trabajando haciendo una decoración con papeles y se te arruga todo. Decís, pero, no sé, prendo el aire, viste, como para que esté seco el lugar y estas cosas. Pero bueno, está complicado.
8: Cuando hay humedad no se puede pintar, no se puede pegar, no se puede hacer nada.
13: Y no conviene hacer nada de esas cosas porque, bueno, obviamente...
8: Sí, arruinas todo.
13: Se puede arruinar.
8: Sí.
13: Así que bueno, estamos ahí tratando de combatir la humedad, pero que no es fácil combatir la humedad.
8: No. Aparte, hay lugares donde vos vas y los pisos están todos mojados.
13: Bueno, acá cuando entré estaba todo, parece que está recién baldeado, lavado todo. En la galería La Favorita también pasa lo mismo, los pisos están totalmente húmedos. Sí. Así que bueno, y bueno, te traje ese tema porque... Todo el mundo habla del tema.
8: De las placas para la humedad.
13: Entonces dije, bueno, vamos a hablar un poco de las placas para la humedad, de las cosas que hay.
8: Es verdad.
13: Porque, a ver, todos decimos lo mismo. En estos días, más allá de humedad de cimiento, de humedad de que te entró humedad porque se rompió un caño, es la humedad del ambiente.
8: El ambiente, sí.
13: Que los ambientes están súper húmedos.
8: Húmedos y fríos, frescos. Frío, viste que a veces uno prende la calefacción o algo porque...
13: Para secar, para que saque ese frío que tiene el ambiente, que tiene que ver con la humedad.
8: Sí.
13: Bueno, hay muchos materiales nuevos que salen de lo típico de placas de humedad que por ahí ya la gente conoce. Porque todo este tiempo decimos lo mismo. O sea, hay casas que tienen humedad de cimiento, que eso ya es una patología que tiene la casa, que la verdad que cuesta mucho.
8: Difícil sacarla.
13: Es difícil de sacar. Hay mucha gente que pone inyecciones en la pared, hay algunos sistemas constructivos que ayudan un poco, algunos dan resultado y otros no.
8: Sí.
13: También están esas placas de nombres conocidos para la humedad, que son de yeso, que lo pegás directamente sobre la humedad. Y la humedad no aparece. La pared te va a quedar blanca, la humedad queda atrás, no es que la solucionaste, la estamos tapando. Pero la verdad que seca mucho el ambiente. La humedad
8: sigue estando, pero te cubre como que no la ves.
13: Y esa placa tiene una cierta porosidad que hace que respire esa humedad, salga al ambiente, aunque uno no lo siente. Y no se pueden pintar. Eso es muy clave, porque la gente por ahí la quiere pintar, porque vienen blancas. Pero hoy también hay placas de ese tipo de color. Ajá. O también que parecen piedras, lajas.
8: Sí, hay con muchos motivos.
13: Cambia, porque las primeras que habían salido eran de 60x60. Vos mirabas y decías, acá hay humedad.
8: Sí, sí.
13: O sea, entrabas a una casa que veías eso y decías, acá hay humedad. Hoy no sabés si es humedad, si es algo decorativo. Hay mucha variedad que hace que se disimule y quede más lindo.
8: Aparte, las primeras placas eran feas.
13: Muy feas, muy feas, realmente.
8: No me gusta cómo queda.
13: Claro, eran muy feas. Pero solucionaban el tema de la humedad en el ambiente, que hay gente, porque hace mal a la salud la humedad.
8: Es lo más importante, el tema de la humedad.
13: Exactamente.
8: Bien.
13: Bueno, después tenemos otra cosa que son, como ya te decía, todas estas placas que van a resultar y que han mejorado mucho. Por eso yo también les recomiendo a la gente que vaya a los locales que venden placas a ver, porque hay nuevos modelos y están estos que están de color, que a veces son color natural, color beige, que ya no es lo mismo que el blanco, y otros que son de color como piedra.

0: Algunos se puede hacer un bastidor para separarlo, pero si no, lo puedes pegar directamente a la pared y te queda la pared súper linda, moderna.
1: Decora.
0: Pues, qué lindo, claro.
1: Decora eso, sí.
0: Y atrás está el problema.
1: Tenés el problema, lo dejás atrás.
0: Pero no es machimbre, porque el machimbre se hincha.
1: Y claro, con la humedad.
0: La humedad se empieza a hinchar.
1: La madera.
0: O cualquier revestimiento de madera se va a inflar. Estos son PVC. Que imitan la madera y quedan muy lindos. Hay muchos modelos. Entonces eso nos ayuda también bastante al tema de la humedad. Hay contextura. Entonces, bueno, queda lindo decorado, nadie sabe que hay humedad, parece que elegimos un revestimiento que está de moda.
1: Sí,
0: parece que también está bueno para salir de la placa esa tradicional o de la piedra y empezar a decir, che, pero yo tengo ganas de poner estos que parecen madera. Pero si tengo humedad en la pared, bueno, vienen los de PVC.
1: Mirá lo que son las redes, el internet y todo. Estamos en días de mucha humedad.
0: Mucha.
1: Si vos te metés en el Instagram y demás, aparecen las publicidades de estos elementos.
0: Exacto, porque todos hablamos de eso, el teléfono que nos escucha.
1: Ayer la vi, digo, mirá esto que se pone en la pared y vos lo estás contando ahora.
0: Exactamente, se escucha totalmente, así que bueno, nos sale permanentemente
1: nos escuchan
0: en el teléfono
1: por todos lados.
0: Todas estas opciones.
1: Una,
0: bueno, entonces tenemos estos revestimientos, como te decía. También te decía el cielo raso de PVC, porque también... Siempre decir lo mismo, todos los materiales fueron mejorando con el tiempo. Entonces, por ahí nos quedó, uy, pero eso era horrible, había en la casa de mi abuela, era horrible, se notaba que era plástico. Bueno, ahora viene mate, no se nota que es plástico. Hay un montón de casas en los country que ponen, ¿por qué? Porque vos después sacás uno de esos listones y podés inspeccionar arriba si tenés humedad. Hay gente que tiene el aire acondicionado, todo eso. Mira, bajamos el cielo raso con eso, parece madera, lo usan para cocheras, lo usan para un montón de lugares. Así que, y para los baños, lo recomiendo porque ante cualquier problema vos sacás dos placas de PVC y investigás qué está pasando.
1: Bien.
0: Y no tenés que tirar todo el techo de duro, lo que
1: sea.
0: Eso
1: es relativamente nuevo, ¿no?
0: Sí. O sea, siempre estuvieron, pero eran medio feitos.
1: Sí, ahora lo
0: mejoraron. Y ahora vienen mucho mejorados. Muy, muy mejorado. Todos los revestimientos vienen mejorados, así que investiguen todo lo nuevo porque eso cambió y está bueno.
1: Sí.
0: Y también lo podés poner en un cielo raso.
1: Ah, mira.
0: Después tenemos los deshumificadores, que también está el humificador para el que se le seca la garganta y todo, que tira un olorcito, que eso hay en todos lados ahora en las casas de deco, que sale su humito y tiene agua y un aroma. Pero esto es al revés. Esto es un aparatito que lo pones adentro de tu casa o adentro de un placar o lo que sea, y toma la humedad y se va llenando el botellón o el bidón con agua, que es el agua que está en el lugar. Eso se llaman deshumificadores. Hay inalámbricos y hay con cables. Varían desde 60.000 a 600.000, te digo que hay algunos que son bastante costosos porque, bueno, pueden llegar a sacar muchos litros de agua, eso sería para un lugar que condensa mucho la humedad, que tiene que ver con que no es humedad que tienen las paredes ni humedad de cimientos, sino que es condensación. Que se ve mucho también en los departamentos modernos porque se hace muy rápidamente... Y entonces después empieza la humedad alrededor de la ventana, no están bien aislados, ¿viste? El hacer todo tan rápido en la construcción nueva pasa mucho que la gente dice, pero ¿cómo puede ser si es nuevo? No es una casa vieja. Pero al ser tan rápido los tiempos, tiene humedad, porque en las paredes termina quedando o no están bien impermeabilizados, entonces hay condensación en el ambiente.
1: Bien.
0: Y bueno, y tenemos estos problemas, entonces pueden hacer eso. Y después vienen otras piedritas, que esto yo les recomiendo que las compren porque la verdad que da resultado, yo lo he usado en casa. Son unas piedritas blancas que son de sílica, viste que a veces las carteras, las mujeres... ¿Tenés? Ah, muy bien.
1: Las tenemos acá, como el estudio tiene doble vidrio.
0: Perfecto.
1: Entre cada vidrio están todas estas piedritas que evitan que se humedezcan los vidrios. Está perfecto.
0: Bueno, la piedrita de sílica se pueden comprar en una casa de, ¿cómo se llama? En una droguería, en estos lugares que venden. Y ahí compras un kilo de eso, lo pones en distintos recipientes y toma muchísimo la humedad. Por ahí si tienen los placares o en algún cajón, algún lugar que quieran, la verdad que se nota la diferencia. Así que yo lo probé porque tengo eso de la humedad del ambiente, ¿no? Entonces digo, voy a probar si es cierto. Compré y la verdad que sí da resultado.
1: Te digo que da resultado porque fíjate cómo están los vidrios.
0: Todas las ventanas de VH, lo doble vidriado hermético, abajo tienen eso para tomar la humedad y que no se empañe el vidrio.
1: Las que tenemos acá tienen
0: claro,
1: las
0: yo lo había visto, pero no le había prestado atención que era eso. Bueno, ello ayuda un montón, para que... Y hay distintos tipos, las que se van a convertir en agua y que uno después las tira, y hay otras que se ponen en color rosa cuando hay mucha humedad.
1: Estas son color
0: y
1: rosa.
0: Y después se secan sola y bajan. Claro.
1: Acá te estamos haciendo una clase práctica.
0: Claro, totalmente. Bueno, las rosas son las que se ponen rosa los días de humedad y después vuelven a blanca los días que no hay humedad. Entonces, son un poco más costosas a la hora de comprar, pero rinden mucho más. Así que tenemos varias alternativas para lo

0: Y además tenemos el aire frío-calor, que lo podemos poner en el modo que saca la humedad y qué sé yo. Pero bueno, es un tema la humedad en estos días, los ambientes, para que no se llene, por ejemplo, el techo de hongos y esas cosas que pasa.
1: Por ejemplo, viste que en los baños es muy común que entre las juntas de los azulejos y demás aparezcan esos honguitos, esa humedad. ¿Cómo se limpia eso? ¿Cómo se soluciona?
0: Y eso lo limpiamos siempre con cloro.
1: Con cloro.
0: Pero hay una pastina que viene que ayuda a que no se peguen los hongos.
1: Ah,
0: antihongos, mira, especial. Mira. Así que eso también, las pastinas tradicionales, y hay una que ayuda. Porque cuando se pegó el hongo en la pastina, después aunque limpies queda manchado.
1: Queda, cuesta
0: mucho sacarlo con cloro.
1: Uh-huh.
0: Pero viene una pastina especial para poner en el baño o para poner en cualquier lado, que es antihongos. Así que bueno, tenemos también ahí en las pastinas un avance para por lo menos poner eso, ¿no?
1: Hoy,
0: porque también queda feo.
1: Todo se soluciona y aparecen un montón de cosas que antes no existían.
0: Bueno, y tenemos pinturas, por ejemplo, en el techo del baño, que muchas veces uno lo puede lavar con cloro, primero lo lava, después hay que acordarse siempre de sacar el cloro, porque si no se queda amarillo después el techo. Después pasarle un trapo con agua y detergente, enjuagar, poner un ventilador, algo para que seque. Bueno, es un montón para después pintar. Uh-huh. Entonces ahora salió una pintura que pintás directo sobre el hongo.
1: Ah, mira.
0: Yo no la probé, pero es muy buena, porque es de afuera, es norteamericana, así que supongo que da resultado. Uh-huh. Sí, sí, sí, directo sobre el hongo, sin lavarlo antes, es raro, porque generalmente vos lavás y luego pintás con una pintura antihongos, que ayuda un poco, pero bueno, si no tiene ventilación el baño, es rarísimo que no junte hongos.
1: Bien.
0: Un baño sin ventilación junta hongos siempre.
1: Obviamente.
0: Así que bueno, también tenemos estas pinturas nuevas, que están buenas y ayudan un montón. Y también tenemos pinturas que ayudan en esto de la condensación que yo decía antes, que se puede poner una pared, que hay que probar, porque en algunos casos he leído, en algunos tutoriales o cosas que vi, que la gente dice que después la pared como que chorrea agua, como si fuese un vidrio. Mm. Claro, la pared queda, no se junta hongo, pero como que cae agua.
1: Claro,
0: así que bueno, hay que ver siempre si es mejor el remedio o no, porque después puede pasar eso también.
1: Sí.
0: Pero bueno, estamos en un tema que le pasa a todo el mundo.
1: Sí, en tiempos de humedad, y va a haber varios días más, y bueno, hay solución.
0: Nuestra ciudad es húmeda por
1: supuesto.
0: Porque nosotros ya estamos acostumbrados, pero el que viene de afuera, lo primero que siente es humedad.
1: 100% esta mañana.
0: Claro, ¿no? Y bueno, mirá cómo tenemos acá rosado el estudio con las piedritas.
1: Exacto.
0: Sí, sí, yo tengo, ¿viste eso que compras en Mar del Plata? Que se pone rosa cuando...
1: El delfín que se te pone,
0: para mí
1: es
0: lo que mejor te dice el clima. Bueno, yo tengo un imancito de esos y la verdad estaba rosa.
1: No le erra nunca.
0: Estaba rosa esta mañana.
1: Sí.
0: Era increíble la humedad que hay. Sí. Así que bueno.
1: Hay solución.
0: Sí, y vamos a tener varios días, porque el pronóstico no dice que mañana mejora, dice que mañana llueve.
1: Sí, mañana hay tormentas y demás, así que para estos días, estos climas, bueno, hay que estar atentos y se puede solucionar todo esto.
0: Sí, todo tiene solución, y lo que sí les recomiendo, que vean que hay materiales nuevos, porque nos quedamos a veces y uno dice, sí, tengo este problema, pero son tan feas las placas, son tan feos estos resistentes. No, miren que hay cosas nuevas, en el mercado hay muchos, y como les decía, que quedan lindo a pesar de que, bueno, uno está tapando el problema a lo mejor de humedad, pero estéticamente quedan más lindos y ayudan bastante a secar el ambiente, que es lo que necesitamos por nosotros, ¿no? Para estar más protegidos.
1: Bien.

0: Coincido con vos, que antes eran tan feas esas placas.
1: Muy feas.
0: No, una cosa que yo prefería la humedad antes,
1: claro,
0: que la placa.
1: Claro, por eso, porque aparte vos entrabas a una casa y decías, hoy tenés, sí, por ejemplo, sí, hay una marca de las que se hacen las paredes de placas, que se pones, que es la placa verde, que se separa de la pared y queda toda una pared nueva y la humedad queda atrás. Uh-huh. Entonces hay placas para, sí, la humedad. Sí. Ya te digo, no lo arregla el problema. La humedad sigue estando, pero lo disimulás y te queda la casa seca y se ve totalmente diferente.
0: Sí, por lo menos eso.
1: Sí, sí. Así que bueno, ir haciendo pruebas. Cada uno, viste que hay gente que te dice, a mí me funcionó re bien hacer eso de, sí, las inyecciones, sí, en las paredes. Otro dice, yo lo hice y no me sirvió.
0: Sí, sí, cada uno va, bueno, probando, a ver probando cómo lo soluciona.
1: Porque la humedad de cimiento es otro, sí, problema. Sí, así, sí, que bueno. Sí, pero sí, las placas, esas dan resultados. Son resultado. Feas, pero dan resultados. Y hay muchos modelos nuevos, así que también averigüen.
0: Perfecto, bueno. Buen tema para hoy.
1: Sí, me pareció acorde al día, porque estábamos, sí, hablando, sí, todos de eso.
0: Sí, sí, sí.
1: Bueno, ojalá, bueno, que sirvan las...
0: No, por supuesto, cosas, que sí, son los consejos y, bueno, cualquier cosa, sí, si no, te consultarán y...
1: Sí, claro.
0: ¿Quiénes nos acompañan, André?
1: Bueno, uno que vende placas, uh-huh, es Soldini Stock, uh-huh, que tiene esas placas de PVC que simulan, así que bueno, acá podemos recomendarles que visiten la página @SoldiniStock en Instagram,
0: bien, bien,
1: y ahí pueden ver todos los materiales que tienen, pero bueno, este tipo de placas ahí lo van a poder, uh-huh, conseguir.
0: Bien.
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0: Bien.
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0: Bien.
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0: sí,
1: hoy no es el día para pintar.
0: No es el día.
1: No es la que la pintura sea mala, sí, es, sí, que el día tiene humedad. Así que hoy no hay que pintar porque no nos va a ir bien. @Jalnucci tiene pinturas a la tiza, bueno, y un montón de elementos, uh-huh, para pintar. Pero hoy no vamos a recomendar que un día, si pueden evitar pintar, eviten.
0: Bien.
1: Porque no nos va a ir bien.
0: Sí, sí.
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0: Bien.
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0: sí,
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0: Bien.
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0: Bien.
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0: Mirá, bases para tortas.
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0: Sí.
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0: Le damos la bienvenida.
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0: Perfecto.
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0: Bien.
1: Todos a pedido.
0: ¿El fin de cursos?
1: Mirá. El fin de hoy empezamos IA, a las 2 de la tarde, IA para decoradores, para arquitectos, para constructoras, para inmobiliarias, porque es como presentar proyectos, cómo dibujar un plano a mano y pasarlo con la IA para que parezca hecho con la compu. Bueno, estamos empezando hoy a las 2 de la tarde este curso, mañana paisajismo a las 17 horas. El viernes tenemos el taller que se llama De Con Acción, que también puede comenzar, que hacen tapicería, empapelado, todos oficios, ¿sí? Y el sábado 15, globología, y el lunes 10 tenemos fotografía y decoración de interiores. El de Deco de Interiores, que es un clásico de Luz Díaz, que dura 3 meses, a las 2 de la tarde, y fotografía a las 5 de la tarde. Mira todo lo que tengo.
0: Empezó a moverse la segunda mitad del año.
1: Y que ya es el inicio, después. Ya se va a diciembre, así que si quieren, si les interesa, ayer empezó decoración de evento, que hubo muchas alumnas, que también después vamos a decorarte ahí algún evento en el Cairo, que hacen prácticas reales, así que si alguien se quiere sumar, se puede sumar el martes que viene también.
0: Buenísimo.
1: Pero bueno, muchas ofertas, así que me pueden escribir, pueden ingresar a @cursosluzdia en las redes sociales, o escribirme a mí, o ir a Galería La Favorita en el entrepiso, ahí estamos todos los días, así que bueno, pueden venir y sumarse a alguno de los cursos.
0: Buenísimo, mucha actividad, Andrea.
1: Mucha actividad, a full.
0: Como siempre.
1: Como siempre.
0: Buen fin de.
1: Buen fin de para vos también y saludos a todos.
0: Chau, chau.
1: Chau.
0: Andrea Pedraza hoy con un tema muy importante, cómo combatimos la humedad.

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1: ...12.07, títulos del mediodía. El Banco Central alertó por nuevas estafas virtuales con falsas inversiones y pedidos de pagos en dólares. La entidad además advirtió que los ciberdelincuentes usan la imagen de sus autoridades para establecer falsas comunicaciones. El gobierno suspendió la desregulación del servicio de practicaje y acordó una reducción tarifaria del 20%. Los prácticos retomaron de inmediato la asistencia a los buques para que se normalice la navegación, mientras que los ministerios de Seguridad y Defensa revisarán junto a las áreas competentes la normativa en una mesa técnica hasta alcanzar un entendimiento definitivo. El arzobispo de Rosario celebró la visita del Papa León XIV a Argentina y se refirió a la ausencia de Santa Fe en su gira. Nos ayudará como argentinos a entendernos más, dijo Eduardo Martín, sobre el paso del sumo pontífice por el país programado para el mes de noviembre. Sin embargo, lamentó que la provincia de Santa Fe haya quedado fuera del recorrido oficial. Además, reconoció como una ocasión perdida que el Papa Francisco no haya venido. 15 grados la temperatura actual en la ciudad, cielo cubierto, 99 el porcentaje de la humedad, algunas lloviznas y una máxima para esta tarde estimada en 19 grados. Mañana jueves 9 de mínima, 18 de máxima, tormentas fuertes. El viernes la mínima 3, la máxima 15, el sábado la mínima 7, la máxima 14 grados. En Pinamar 11.5, cielo cubierto, 3.8 en San Carlos de Bariloche con el cielo nublado. 12.08, mediodía en Buenos Momentos.

día, registro de saludos. Saludamos a los amigos de Bariloche, de Pinamar, de Santa Fe, de Villa Constitución, de Capitán Bermúdez, de Funes, de Pérez, de Arroyo Seco y de Acebal. Buen mediodía, mis amigos taxistas, siempre a través del 94.1. 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Buen mediodía, buena jornada en McAllen, en la frontera entre Texas y México. Buona sonata en Ravenna, para Malasia, en la Italia. 12.09, para vos que estás en casa, buen mediodía. 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

Simple Minds haciendo Blindfolded a las 12:10 de nuestro mediodía, aquí en Buenos Momentos. 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
1: Imagina llegar a Nueva York con casi nada, sin fama, sin contactos poderosos y con una herida que nadie podía ver. Cuando era niña, perdió a su madre. Tenía solo 5 años y desde ese día entendió algo brutal. Si no encontraba su propia voz, el mundo iba a decidir por ella. Creció con disciplina, con rabia, con hambre de escapar. Primero quiso ser bailarina. Dormía poco, trabajaba en lo que podía y se movía por una ciudad que no perdonaba a nadie. Pero lo más curioso es que una de sus canciones más recordadas no nació originalmente para ella. A mediados de los años 80, un compositor recibió un encargo: crear algo con sabor latino.
2: La isla bonita.
1: Algo elegante, algo diferente para Michael Jackson. La idea tenía una frase misteriosa: la isla bonita, pero Michael no la quiso. El tema quedó flotando, como una puerta cerrada, y entonces apareció ella. Escuchó aquella melodía y no vio un descarte, vio una oportunidad, la transformó, le dio una historia. Le dio deseo, nostalgia, sueño, espiritualidad y ese aire de isla imaginada que parecía real aunque nadie supiera exactamente dónde estaba San Pedro. En 1987, la canción salió al mundo. No fue solo un hit, fue una prueba de que a veces lo que alguien rechaza puede convertirse en tu firma. Esa es la enseñanza. La vida no siempre te entrega oportunidades perfectas. A veces te entrega sobras, rechazos, heridas, y tú decides si las conviertes en arte. La niña que perdió a su madre, la joven que llegó sin nada a Nueva York, la artista que convirtió un no ajeno en un himno mundial, era Madonna, y la canción era La Isla Bonita.

2:30 del mediodía, 15:06 la temperatura actual en la ciudad. El cielo está cubierto, hay, bueno, como en los últimos días, algunas lloviznas dando vuelta. 95% el porcentaje de la humedad, 19 la máxima para la tarde, con el cielo nublado en esta tarde. Mañana jueves, 9 de mínima, 18 de máxima, tormentas fuertes en la mañana y en la tarde del día jueves. Atención, ¿eh? El viernes nos encontramos en el Cairo, tendremos un cielo ligeramente nublado, una mínima de 3, una máxima de 15 grados.

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1: Una guitarra es solo un instrumento, pero en las manos de Eric Clapton se transforma en una fábrica de melodías exquisitas. En 2001, Clapton grabó una serie de shows que dio como parte de su gira mundial. Esas grabaciones formaron un disco que se llamó One More Car, One More Rider. Te invitamos a viajar en el tiempo al 18 de agosto de 2001, más exactamente al Staples Center de Los Ángeles, donde Clapton hizo una versión antológica de su clásico Change the World.

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4: John y Paul compusieron From Me to You en una combi que los llevaba hacia George Barry en Inglaterra. La leyenda cuenta que en la camioneta viajaba también el cantante y actor Kenny Lynch, quien quiso ayudarlos a componer el tema. Sin embargo, Lennon y McCartney no tenían ninguna intención en escucharlo. Es así que, molesto, Kenny Lynch se cambió de asiento y dijo en voz alta: «No tienen ni idea de música, no pienso ayudarlos nunca más». Para su título, John y Paul se inspiraron en la sección de cartas de la revista New Musical Express, que se llamaba From You to Us.

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14: Cuando yo era joven, parecía que la vida era tan maravillosa. Un milagro. Fue hermoso, mágico. Todos los pájaros en los árboles. Bueno, estarían cantando tan felices, con alegría, juguetonamente, mirándome. Pero luego me enviaron lejos para enseñarme a ser sensato, lógico, responsable, práctico.

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1: 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La década del 70 fue tierra fértil para el rock progresivo. En ese suelo nacieron bandas que se transformaron en legendarias. Y este es el caso de Genesis y su disco The Lamb Lies Down on Broadway. La grabación del trabajo estuvo llena de presiones y alta tensión entre los cinco músicos. Peter Gabriel pidió ocuparse de las letras y el resto compuso toda la música. Pero lo que pasó fue que Banks, Rutherford, Collins y Hackett tenían casi terminada la música y Gabriel no había siquiera empezado con las líricas. La fecha de entrega estaba sobre ellos y las discusiones aumentaban. Steve Hackett lo recuerda así.
2: Oh my God, she left everything up until the last minute.
1: Lo dejé todo para último momento.
2: I found the finalization of my parts virtually impossible.
1: Terminar lo mío fue prácticamente imposible. Estuve cambiándolo todo hasta el momento de la grabación, así que debido a esto improvisé mucho más. La voz de Gabriel fue grabada por separado en los Island Studios de Londres, mientras que los instrumentos se grabaron en Gales. A pesar de todo, el disco salió a la venta el 29 de noviembre de 1974 y mostró a un Genesis instrumentalmente sobrio y oscuro, donde Gabriel tenía un protagonismo vocal innegable e impecable. Lo que Gabriel quiso contar en el disco es la historia de Real, un inmigrante puertorriqueño que llega a Broadway y es tragado por una nube negra que lo lleva a un viaje onírico y lleno de poesía. Las canciones más destacadas de este viaje sensorial son la climática Supper's Ready, la furiosa In the Cage y la hipnótica Back in New York City. The Lamb Lies Down on Broadway fue el último disco de Genesis en el que participó Peter Gabriel, ya que después de la gira mundial decide dejar el grupo. Esto fue lo que Gabriel dijo al respecto años después. Fue sin duda lo mejor que pude hacer. Y claramente los benefició porque al poner a Phil al frente del grupo
2: gave everyone a bit more space, I think.
1: Le dio más espacio a todos. 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Pero sin duda alguna, el himno de este disco doble es la gloriosa Car-

Creepercrawlers. La canción demuestra que Genesis estaba en su mejor momento vocal e instrumental. La gloriosa Carpet Crawlers en Megapolis.

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4: ¿Te imaginas a Rosario convertida por una noche en el centro del universo rockero? Sí, pasó, y no es un mito urbano. El 6 de marzo de 1981, Queen tocó en el Gigante de Arroyito. Y esa noche, Rosario se convirtió por un rato en el centro del universo rockero mundial. Hasta ese momento, solo habían pasado fugazmente por Argentina rockeros como Joe Cocker, The Police, pero en estadios pequeños o medianos. Lo de Queen en Rosario fue distinto. El primer mega recital internacional de rock en la ciudad. A estadio lleno, con 35.000 personas vibrando y la potencia de una banda que no usaba sintetizadores, pero sonaba como un trueno. Con puntualidad inglesa, Freddie, siempre magnético y carismático, saltó al escenario con su potencia arrolladora y conquistó a todos desde el primer acorde. Venían a presentar The Game, su último disco, y sonaron himnos como Bohemian Rhapsody, Another One Bites the Dust, Love of My Life, We Are the Champions y otros. Cuentan que hasta los que estaban afuera sin entrada coreaban cada canción como si estuvieran en primera fila. Fue el primer gran mega show de una banda de rock internacional en Rosario y marcó un hito inolvidable en aquel lejano 1981. La gira de Queen fue el triunfo definitivo e irreversible del rock y su público en el país, como bien lo definió la revista Pelo. Los que tuvimos la inmensa fortuna de estar presentes, no lo olvidaremos jamás. La música y esas palabras que Freddie se animó a expresar en un rústico castellano esa noche, seguirán resonando por siempre en nuestras almas.

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9: 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Quiero besarte.

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